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0: 8 de la noche con 25 minutos.
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0: Las 9 de la noche con un minuto.
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0: Las 9 de la noche con 27 minutos.
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1: Son las 9 de la noche con 56 minutos.
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2: Son las 10 de la noche con 27 minutos.
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2: Son las 10 de la noche con 58 minutos.
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1: Son las 11 de la noche con 28 minutos.
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3: Son las 11 de la noche con 57 minutos.
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1: Son las 12 de la medianoche con 25 minutos.
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0: de la medianoche con 55 minutos.
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1: Es la 1 de la mañana.

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0: Es la 1 de la mañana con 58 minutos.
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3: Son las 2 de la mañana con 57 minutos.
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1: Son las 3 de la mañana con 56 minutos.
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0: Son las 4 de la mañana con 26 minutos.
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1: Son las 4 de la mañana.

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1: Son las 5 de la mañana con 26 minutos.
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1: Son las 5 de la mañana con 57 minutos.
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1: Son las 6 de la mañana con 18 minutos.
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0: las 6 de la mañana con 26 minutos.
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1: Son las 6 de la mañana con 58 minutos.
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buenos días. Un cariñoso y cordial saludo a todos nuestros amigos que están en sintonía de la radio, a todos los pájaros y pájaras madrugadores que muy temprano por la mañana comienzan con sus actividades, ya sea ir al hospital, trabajar, ir a dejar las bendiciones, salir de turno, etcétera. 7:05 a.m. aún no aclara. Estamos recién comenzando, iniciando, principiando este miércoles 13 de mayo. Saludamos a todas las Fátimas que están de onomástico el día de hoy. Santoral, Santa Fátima. A los Tauros y Taurinas que están de cumpleaños. 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Fría mañana, sí, está fría, pero el tiempo acá nos informan que deberíamos tener en estos momentos 9 grados, ¿eh? 9 grados, aunque yo siento más frío que 9 grados. Hoy día tendremos una máxima de 19 grados, igual que ayer. Lo más probable con una densa neblina matinal, pero los cielos a la larga estarán bastante soleados. Muy, muy similar a ayer, que costó que apareciera el sol. Hubo bastante neblina matinal. Vino a abrir como a las 9:30, 10 de la mañana. Y nosotros a esta hora ya estamos en pie, directamente transmitiendo en vivo y en directo desde Radio La Movida, para levantarles el ánimo con la mejor música tropical entretenida del momento. 7:06 a.m. estamos en Radio La Movida, levantando chilenos. Que sea un gran, gran y excelente día el día de hoy. Un día que le están entregando nuevo de paquete 0 kilómetros. 7:07. Abríguese, no se me retrase.

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Continuamos en esta fría mañana de otoño, echando a andar esta jornada mitad de semana ya, miércoles 13 de mayo. Este fin de semana comienza la segunda quincena de mayo y se nos va por un tubo. Exactamente, el tiempo pasa raudo y veloz. 7 de la mañana con 15 minutos. Yo contarle que a esta hora continuamos con los 19 grados que están anunciados, que tenemos a esta hora en el centro de la ciudad, aunque yo diría que un poquitito más, porque siento un poco más helado que los 9 grados, ¿no? Pero en fin, no vamos a discutir con los expertos. 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Con todo económico, barato también, en San Rosendo, que me parece fantástico. Y nosotros continuamos con la música y las canciones a esta hora, acá en Radio La Movida, levantando chilenos, no se me retrase, 7:18.

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7 de la mañana con 27 minutos ya. Está Nubliquia, ya está aclarando acá en el centro de la ciudad. Está con algunas nubecillas por allí. No con la neblina matinal que hemos tenido en los últimos días. Sí, se conmezcla ahí un poquitito con el humo de las chimeneas, el humo de las estufas. 7:28, miércoles 13 de mayo, Fátima de Onomástico. Estamos con los Tauros y Taurinas de cumpleaños, farmacia de turno hoy hasta las 21, farmacia Laja Salud. ¿Buscas una empresa seria y con identidad local para tu proyecto? 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Y nosotros continuamos con la música y las canciones. 29 minutos para las 8 de la mañana. Abríguese, no se retrase. Levantando Chilenos, acá en Radio La Movida 90.9.

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Para vos, solamente 20 minutos para las 8 de la mañana, desde miércoles 13 de mayo. A esta hora tenemos 9 grados, está fría la mañana de las nubes. Ahora pasamos a neblina matinal, para luego pasar un día bastante, bastante soleado. Vamos a llegar a los 19 grados el día de hoy, muy, muy similar al día de ayer, que fue bastante agradable el día de ayer. Y un otoño bastante benevolente, no se ve lluvia de aquí a 2 semanas más por lo menos. Echamos de menos las lluvias, claro, necesarias en esta temporada, pero nos anuncian que en junio se destapará el diluvio. En julio comienza la lluvia, pero no tendremos temperaturas bajas o bajo cero, dado que esta corriente cálida, la corriente del Niño, trae más temperaturas altas, pero sí bastante lluvia. Y al no traer temperaturas bajas, sino más bien temperaturas altas, en el sentido de que no va a hacer calor, pero no llegaremos a los grados bajo cero, lo que hará que la alta cordillera no caiga nieve, sino que llueva. Y al llover significa que derrite las nieves que están por esos lares, lo que aumenta el caudal de los ríos, por lo que tendremos gran caudal en los ríos. Y los que somos comunas, aledañas o ribereñas, ¿no es cierto? Tendremos que vivir las consecuencias de las subidas de ríos, salidas de río y todo aquello. Eso, así se proyecta este otoño-invierno acá en nuestra zona, por lo menos en la provincia de Biobío. 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Y la música a continuación, junto a Pollo Papelero. 18 minutos para las 8 de la mañana. No se me retrase. Abríguese en esta fría mañana de otoño. Llega Cani García, Nati Peluso, Gatitas.

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0: Continuamos, solamente 10 minutos para las 8 de la mañana de este miércoles 13 de mayo. Larga fila en el centro de la ciudad, a esta hora largo el taco. Estamos en la última semana de estas dos semanas del paro, parada de fábrica, parada de la empresa con estos trabajos, así que tenemos un mar humano de gente acá en la comuna, además de la entrada propia a los colegios a esta hora de la mañana, en la hora pic. Nublado, comenzó el día, fría mañana, ahora tenemos densa neblina matinal, pero según los meteorólogos debiéramos tener un sol radiante el día de hoy, con una máxima de 19 grados. Y hoy tenemos un programa especial, porque ligerito vamos a estar en una entrevista directamente con nuestro psicólogo clínico Manuel Antón, ligerito a las 21 horas. A través de nuestro Facebook, a través de StreamYard y también, por supuesto, a través de Todo Aviso Regional y el audio directamente este sábado también acá en Radio La Movida. ¿Cómo está Manuel Antón, nuestro psicólogo clínico? Muy buenos días.
1: Buenos días, Héctor. Con mucho ánimo comenzando esta mañana, esta fría mañana en realidad, y contento de estar hablando con toda la ciudadanía que tiene que estar ya a punto de entrar a sus trabajos.
0: Exactamente, muchos a dejar las bendiciones al colegio, otros derechito al hospital, a su gran médico, bueno, otros viajando ya a la terminal de buses, ¿no es cierto? O bien directamente, como usted dice, a sus laburos, a sus trabajos, otros saliendo de turno también que tuvieron toda la noche, así que una vorágine que se vive acá diariamente. 8 para las 8 de la mañana. Manuel, hoy día tenemos una cita a las 21 horas, iba a decir 21 AM, a las 9 de la mañana a través de Facebook. Cuéntenos de qué se va a tratar el día de hoy.
1: Bueno, el espacio Sintoniza Tu Mente ha buscado transformarse durante el tiempo, a lo largo del tiempo, en un espacio misceláneo en donde podamos hablar de diferentes temas de salud mental.

0: valor de devolver el almuerzo en la casa, que también es tan importante. Luego, también hablaremos de un manual para usar estas 40 horas que va a nivel progresivo, ¿no es cierto? Pero cómo utilizar esta ley a favor de la paz mental, a favor de la comunicación, a favor de la conexión entre las familias alrededor de la mesa. Como punto número 3, hablaremos de la resaca emocional tras el Día de la Madre, porque estuvimos, ¿cierto?, celebrando el Día de las Mamás, el día domingo habían muchos vehículos, sobre todo aquí en Laja, se nota que las mamás estuvieron bien visitadas estos días, pero ¿qué pasa los días después? ¿Y cuál es esta percepción que tenemos como sociedad de la mamá ideal? Luego, en la semana que les estuvieron, ¿sí?
1: No, tremendo tema, ¿eh? Claro, ¿qué sucede después? Y buscar a la mamá ideal, yo creo que es un tema. Continúenos, lo escuchamos.
0: Exactamente. Bueno, estamos en la semana de los y las estudiantes. Por lo tanto, daremos tips para ir en contra del agobio escolar para todos nuestros estudiantes que puedan estarnos escuchando y aquellos que nos van a escuchar el día sábado también a través de Radio La Movida. Y por último, les contaré el secreto escandinavo de las cajas de luz para ganarle al gris de mayo. Porque estamos en estos días en los que falta luz solar, en los que las mañanas, sobre todo ahora, se ve como la gente va con

0: de Facebook Live y también nos pueden ver a través de Todo Aviso Regional. Y el día sábado nos escuchamos en el espacio del Barrio Comercial Héctor.
1: Interesantes temas a desarrollar ligerito a las 9 de la mañana en vivo conversando. La gente también puede dar su opinión, escribirnos al directo que haremos a través de nuestro Facebook. Esto terminando el en vivo, vamos con la compartido a través de Todo Aviso Regional, donde la gente puede continuar compartiéndolo a la hora que estime conveniente, y este sábado a través del programa del Barrio Comercial Avenida Los Ríos. Manuel Antón, muchas gracias. Le esperamos entonces, vamos a preparar todo para este live ligerito dentro de una hora más. Que tenga una buena jornada.
0: Igualmente.
1: Muchas gracias. Manuel Antón, nuestro psicólogo clínico, que va a abordar temas bastante, bastante interesantes. Le invitamos a ser parte de este live ligerito. 8:05. No se me retrase en esta fría mañana de otoño. Acá, Levantando Chilenos en Radio La Movida 90.9.

Solamente 2 minutos para las 8 de la mañana. No se me retrase. Saludamos a Fátima de Onomástico el día de hoy. Fátima, los Tauros, taurina de cumpleaños por estos días. Farmacia de turno hoy hasta las 21 horas. 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Hay a la entradita de Supermercados Único. 2 para las 8. Apúrese, abríguese y

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9 grados a esta hora de la mañana, 9 grados, aunque yo diría que un poquitito menos, o por lo menos la sensación térmica. Y estamos a esta hora acompañándole en este miércoles 13 de mayo, en esta fría mañana de otoño, echando a andar este día que nos prometen un sol radiante el día de hoy. Así que vamos a ver qué sucede cuando se desanime o se vaya ya esta neblina matinal. ¿Buscas una empresa seria y con identidad local para tu proyecto? 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

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población Esperanza. 8 de la mañana con 10 minutos, no se me retrase, Corazón Serrano y María Becerra, Poco Yo, sonando para usted, a esta hora acá, levantando chilenos en Radio La Movida.

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Ha descendido la temperatura un poquitito, ¿eh? Ha bajado la temperatura en esta última hora de 9 grados y estamos en 8 grados, pero luego ya irá nuevamente a ascender, a subir hasta llegar a los 19, que es lo que deberíamos llegar el día de hoy, con bastante sol y algo de viento por allí también, ¿no? 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Y nosotros continuamos con la música y las canciones a esta hora. En este miércoles 13 de mayo, a puertas ya de la segunda quincena. Próxima semana tenemos un feriado que es el jueves 21, ¿no? Por las glorias navales, día de las glorias navales, el próximo jueves, próxima semana 21 de mayo. Algunas universidades ya están con su semana de receso. La U de Conce está esta semana de receso. La Católica de Concepción está la próxima semana de receso, así que tiene una semanita de descanso los muñecos antes de sus vacaciones de invierno. 8 de la mañana con 25 minutos, continúa la música y las canciones levantando chilenos en esta fría mañana de otoño acá en Radio La Movida 90.9.

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Y la compañía de tu voz de siempre, Héctor Rosas.

solamente 22 minutos para las 9 de la mañana. 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Vamos a la música y las canciones a esta hora en esta fría mañana de otoño, 19 para las 9.

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Tenemos 11 grados a esta hora en el centro de la ciudad. La neblina matinal que teníamos ha ido desapareciendo. Tenemos sin nubes y el sol allí detrás de las nubes. En cualquier momento va a aparecer. Hoy día va a ser una jornada parcialmente soleada, es decir, bastante sol y algunas nubes por allí, con una máxima de 19 grados, con viento no más allá de 20 o 25 kilómetros por hora. 11 grados a esta hora, está frío, igual abríguese. Y nosotros continuamos miércoles 13 de mayo, Fátima de onomástico, Tauros de cumpleaños, farmacia de turno hasta las 21 horas, farmacia Laja Salud y a la entrada de supermercados Único. Fría mañana. Agradecemos a nuestros auspiciadores el haber estado junto a nosotros a esta hora, acompañándonos como todos los días, levantando chilenos en vivo y en directo acá en Radio La Movida Chile. 9:09, comenzamos a despedirnos. Muchas gracias. A disfrutar este día, sacar lo mejor de él, este día nuevo, 0 kilómetros de paquete que nos están entregando para que no nos quedemos pegados en cosas tóxicas durante el día, ¿no? Saquemos lo mejor de este miércoles 13 de mayo. Soy Héctor Rito Rosas y luego estamos nuevamente en vivo y en directo acá en Radio La Movida en la hora del taco, de vuelta a casa desde las 6 de la tarde y hasta las 8 de la noche. Siga en compañía las 24 horas de Radio La Movida, que la lleva 90.9, la primera del dial, la primera que te levanta, la primera en sintonía. Vamos a la música. Chao, chao.

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1: En el marco del compromiso con el cuidado del medio ambiente, este lunes 11 de mayo se desarrolló en la comuna de Laja una importante jornada de educación ambiental coordinada junto a representantes de establecimientos educacionales y jardines infantiles de la comuna. La actividad se realizó en el contexto del proceso de certificación ambiental de la campaña Un Poquito es Caleta, iniciativa a la que recientemente se adhirió la comuna de Laja para seguir fortaleciendo el reciclaje y la conciencia ambiental en la comunidad. Durante la jornada se presentó la capacitación Un Residuo, Un Recurso, dirigido a coordinadoras ambientales y unidades educativas y jardines infantiles comunales, como parte de una serie de acciones que buscan potenciar el reciclaje comunal y promover prácticas más sustentables. Cabe destacar que se contó con la presencia del representante de la Secretaría Regional Ministerial de Medio Ambiente del Biobío, Nicolás Letelier Navarro. Además, las coordinadoras comunales de medio ambiente en las escuelas, María Angélica Faúndez y Paulina Vargas.
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2: Son las 8 de la mañana con 55 minutos.
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3: Son las 9 de la mañana con 28 minutos.
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1: Los Ángeles. PDI realiza investigación por denuncia de robo con violencia en edificio José Manso de Velasco. Una denuncia por robo con violencia fue recibida por la Policía de Investigaciones de Los Ángeles por parte de una persona que aseguró haber sido víctima del delito en su hogar. Según los antecedentes aportados por la denunciante, un sujeto acompañado por una mujer ingresaron a su departamento en edificio José Manso de Velasco, llevándose diferentes especies de valor, no sin antes agredir físicamente a la víctima. Al revisar los sistemas de seguridad, se percataron de que otra sospechosa se encontraba en el primer piso, distrayendo al recepcionista. Luego del robo, de acuerdo a esta denuncia, los asaltantes huyeron del lugar sin ser hasta el momento identificados ni detenidos. De todos modos, el caso está en conocimiento de la Brigada de Investigadora de Robos Viro de la PDI, cuyos detectives ya comenzaron las diligencias para esclarecer los hechos denunciados.
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0: Son las 9 de la mañana con 55 minutos.
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Hola, hola, muy buenos días a todos nuestros auditores. Saludarles desde acá de la 90.9 Radio La Movida desde el matinal. También saludamos a Jaime, como siempre, los controles con la música para que usted se acompañe junto a nosotros desde las 10 hasta las 13 horas. Así que inmediatamente saludamos a nuestros auspiciadores. 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

0: 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Bueno, sigamos compartiendo con música como siempre a través de la 90.9 en el matinal de Radio La Movida.
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Así que bienvenidos y bienvenida a nuestros auspiciadores a compartir una mañana más en el matinal de Radio La Movida.

0: Son las 10 de la mañana con 26 minutos.
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Seguimos compartiendo junto a ustedes, como siempre, a través de la 90.9 Radio La Movida, cuando ya son las 10:34, y como siempre, tempranito, junto a Jaime acá en los controles, como siempre, con la buena música, acompañándonos toda la mañana, no todo el día, toda la mañana, de 10 a 13 horas estamos con Jaime Seay, nuestro radio controlador, y bueno, que les habla para compartir junto a ustedes, ¿no es cierto? En la oficina, en el comercio, en la casita, en el auto, en el campo, en la playa, en todos lados, así que sintonice 90.9 porque siempre estamos ahí compartiendo junto a ustedes con entrevistas, con nuestros auspiciadores que son parte fundamental de nuestro programa también, y bueno, con todo lo que usted busca y necesita, música, ¿no es cierto? E informaciones, porque para estar bien informado, como decía la señora María Isabel el otro día, hay que tener opinión. No, como el dicho, Jaime, me equivoqué, ¿o está bien? Claro. No. ¿Cómo? Ah, el que no se informa, no. Que lo que dije. Ya que no se informa, no tiene derecho a opinión. Ay, sí, eso está muy bien dicho. Nada que ver lo que dije yo. Bueno, pero eso está Jaime para que me ayude también. Pues si yo no puedo saberlo todo, bueno. Así que, bueno, ahí. ¿Ah? El que entendió, entendió, no va a decir Jaime. Gracias, Jaime, por tu apoyo. Bueno, vamos a seguir compartiendo junto a ustedes, por supuesto. Hoy les cuento en este horario. A ver, vamos a ver el clima. Tenemos 13 grados en la comuna de Laja en este momento y tenemos un día con solcito. Bueno, usted que lo ve lo sabe, pero a lo mejor la gente que está más lejos, Los Ángeles, donde está en Yumbel, no está escuchando, no lo sabe. Así que eso, vamos a ir un ratito más con el clima. Y bueno, hoy día estamos ya a 13 de mayo, donde se celebra Nuestra Señora de Fátima. Así que un saludito para todas las personas que llevan este nombre, Fátima, y también para los que están cumpliendo un añito más de vida. Mucho cariño, muchas felicidades. Así que eso, que tengan un excelente día. 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Ya no los quiero aburrir. Vamos a la música mejor, Jaimito.

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Bien, ya son las 10:43 y seguimos compartiendo junto a ustedes a través del matinal de Radio La Movida. Y vamos inmediatamente con el clima. Dice 13 grados en este momento, acá en la comuna de Laja, nublado y también con unos rayitos de sol. Pero más nubosidad, eso es lo que vamos a tener en el día. Y vamos a tener una máxima de 18 grados. Y para mañana jueves, hoy mañana jueves, ya como pasa la hora, pasan los minutos, pasan los días también. Todo pasa, todo pasa. Oye, bueno, el día jueves, amigas y amigos, vamos a tener 16 de máxima y 3 de mínima. Va a estar bastante bajita la mínima. Y también vamos a tener un día nublado. El día viernes, vamos a tener 14 grados y una mínima de 4, pero con solcito. A ver, vamos a ver si efectivamente vamos a tener un día soleado. Para el día sábado vamos a tener 14 también de máxima. Y una mínima de 3, baja la temperatura a la mínima. Y vamos a tener igual un día soleado. El día domingo, soleado también, sí me dice acá soleado. Y vamos a tener una máxima, sí, sube bastante, 18 de máxima y una mínima de 3. El día lunes también solcito con 16 y mínima de 3. El día martes sol, oye, puro sol, no se ve nada de agua, ni la próxima semana tampoco. Bien, oye, bueno, cuando viene el agua viene con todo, así que prepárense, por mientras prepárense. Bueno, todavía no llega el invierno, ojalá que en el invierno sí tengamos agüita, porque este otoño realmente ha llovido bastante poco. Bueno, acá en la región, acá en la comuna de Laja, San Rosendo, ha sido poco lo que ha llovido, porque en otros lugares ha llovido bastante. Por ejemplo, Concepción, todos esos lugares ha llovido mucho. No sé si en Los Ángeles, porque a veces está lloviendo en Los Ángeles y acá no llueve, Pero bueno, ahí estamos con esa información del clima. 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Sigamos compartiendo con musiquita, ya son las 10:46.

0: Bueno, seguimos compartiendo junto a ustedes, junto como siempre, a nuestros auspiciadores. 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Bueno, les cuento qué más, ya son las 10:54 minutitos y nos vamos a la pausita y ya regresamos junto a ustedes nuevamente con música y mucho más.
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1: Pelea masiva en Liceo de Talcahuano deja estudiantes y 7 docentes lesionados. Una pelea masiva protagonizada por estudiantes del cuarto medio se registró durante la mañana de este martes, ayer, al interior del Liceo La Asunción. Situación que dejó múltiples alumnos y docentes lesionados y obligó a activar los protocolos de seguridad del establecimiento. De acuerdo con información publicada por Sabes.cl, el hecho ocurrió durante el primer recreo de este martes 12 de mayo, cuando un grupo importante de estudiantes se enfrentó en el patio del recinto educacional. Según detalló el citado medio, 7 docentes debieron constatar lesiones luego de intervenir para separar a los alumnos y resguardar la integridad física de los involucrados. El rector del establecimiento, Cristian Acuña Mieres, indicó mediante un comunicado dirigido a los apoderados que la situación será abordada conforme al reglamento interno y los protocolos institucionales vigentes. Posteriormente, la declaración fue hecha pública por el liceo, donde informaron que lamentablemente la situación ocurrida, comillas, durante el primer recreo de esta jornada, donde un grupo importante de estudiantes de cuarto medio participó en una pelea masiva, cierre de comillas. Frente a este hecho, continúa, el establecimiento activó de manera inmediata los protocolos internos correspondientes, separando a los estudiantes involucrados, brindando atención de enfermería a quienes presentaban lesiones visibles y realizando el procedimiento de constatación de lesiones junto a carabineros. De igual modo, precisaron que algunos funcionarios del establecimiento también resultaron lesionados al intentar intervenir y resguardar la integridad física de los estudiantes involucrados. Añadieron además que los cursos involucrados fueron separados, se restringieron algunos espacios de desplazamiento y permanencia de estudiantes, y el resto de los cursos ha podido continuar sus actividades académicas de manera normal, procurando resguardar el adecuado funcionamiento de la jornada escolar. Finalmente, indicaron que agradecían la comprensión y colaboración de las familias ante este episodio, que será abordado conforme al reglamento interno y protocolos institucionales vigentes, tomando una medida preventiva para evaluar con mayor tranquilidad los hechos ocurridos y resguardar el bienestar de los estudiantes, que consistió en solicitar el retiro de los estudiantes de cuarto medio durante la jornada de ayer martes.
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2: Son las 10 de la mañana con 58 minutos.
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0: también.
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A ver, yo quiero leerles algo a las mamitas. Usted, mamita, ponga mucha atención si tiene hijos varones, no niñita, esto le pasa obvio a las niñitas solamente, o sea, perdón, a los varones solamente. A ver, usted sabe lo que significa, o qué es lo que es, no qué significado, qué es lo que es una torsión testicular. Bueno, esto es una grave enfermedad, es una emergencia médica, pero muy grave, que ocurre cuando el testículo gira sobre sí mismo, retorciendo el cordón espermatozoídico que le suministra sangre. Esto interrumpe el flujo sanguíneo, provocando isquemia, falta de oxígeno, ¿cierto?, al testículo, y un dolor intenso y repentino. Requiere cirugía inmediata, idealmente dentro de las 6 primeras horas. O sea, es una condición bastante compleja para evitar la pérdida del testículo, porque si usted no lleva rápido a su hijo o al niño, puede perder su testículo. Entonces, esto es muy rápido. Bueno, esto le ocurre a los niños, digamos, entre los 10 y 18 años. Esto no significa que una persona más adulta no lo pueda tener, pero generalmente ocurre a los niños entre 10 y 18 años. Así que si usted ve que su hijo tiene molestia, hinchazón, o tiene dolor abdominal, náuseas, vómitos, a veces van al médico y piensan que es otra cosa, pero esto sí necesita una operación entre las 6 horas de que comienza el dolor. Así que es algo bastante complejo, porque perder un testículo. Bueno, estos días vino una información, no me acuerdo si era norte o sur, para que no quiero decir dónde, porque no lo recuerdo, a donde un niño le pasa esto, tampoco no me acuerdo de la edad, le pasa esto y lamentablemente los doctores no dieron realmente con lo que el niño tenía y perdió un testículo. Así que por eso se lo hago saber, amiga, sobre todo las mamitas que tienen hijos varones. Bueno, siempre prevenir y saber también a veces es importantísimo cuándo y cómo actuar. 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Sigamos compartiendo con música, ok.

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1: Son las 11 de la mañana con 26 minutos.
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Bien, seguimos junto a ustedes, ya son las 11:40, como siempre desde acá de la 90.9 en el matinal de Radio La Movida. Bueno, vamos a seguir con informaciones. Dice, Cores pedirán a Fiscalía investigar posible enriquecimiento ilícito con casas fiscales en el Biobío. Está llegando a la corrupción para Biobío también, ¿eh? A ver, dice lo siguiente. A ver, dice lo siguiente. Consejeros regionales Cores del Biobío pedirán al Ministerio Público investigar un posible enriquecimiento ilícito en el caso de las casas fiscales entregadas con un bajo arriendo a funcionarios públicos. O sea, se le entregan a los funcionarios públicos con un bajo arriendo. El gobernador Sergio Yacamán ya denunció un primer caso en donde el beneficiario arrendaba piezas del departamento. Ya, ni siquiera lo usaba él. Ya. El total son 130 casas y los departamentos que tiene el GORE detectándose situaciones anómalas en 25. O sea, hay 130 viviendas que le pasan a los... Oye, cómo uno aprende en estas cosas cuando lea. Por eso yo le digo, lea, señora. Porque, bueno, yo nunca... O sea, no sabía que le pasaban las casas a... A gente, digamos, que trabaja en el gobierno y a un bajo arriendo, porque imagínense todo lo que ganan y más encima le hacen ese tipo de regalías. Ya, pero la cuestión, ese no es el tema. Bueno, hay 25 casas que están viendo qué es lo que está pasando, porque, bueno, la investigación dice que están usando, dándole mal uso. Ya, a ver, vamos a seguir, dice acá lo otro. Un caso fue denunciado a la fiscalía por la autoridad en el que se detectó que el beneficiario había juntado dos departamentos. En uno vivía él y en el otro los arrendaba por piezas. Mire, ¿cuánto pediría por cada pieza? Este antecedente, dijo el consejero Luis Santibáñez, podría ser la punta del iceberg. Claro que podría ser, así que van a empezar a investigar. O sea, le pasan la casa, pagan la nada misma y después arriendan. Oh, que son caripalo. Bueno, por eso uno tiene que aprender y decir, bueno, ojalá que sea con una buena investigación y si es así, los nombren a todos, ¿ah? Los nombren para que, si es que sienten un poquito de vergüenza. 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Bueno, vamos a seguir compartiendo junto a ustedes, amiguitas, amiguitos, cuando ya son las 11:44.

0: Bueno, seguimos compartiendo junto a ustedes. Yo soy las 11:50 y vamos a ir a Masandería Emita. 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Sigamos compartiendo entonces. No, nos vamos a la pausita, un temita musical. Jaimito, usted que está en los controles, ¿qué me dice? Nos vamos a un comercial más. 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Bueno, vamos a enviar saluditos también a usted que está en la casita escuchándonos, usted que está cocinando, usted que está lavando, usted que está barriendo, usted que está sentadito escuchando la radio, así tomándose un cafecito. Para todos, un saludito desde acá. Hay un saludito también para toda la gente que trabaja en salud en nuestra comuna, en el hospital, en las postas, en todos lados. Un saludito muy cariñoso para ustedes, que tengan una linda jornada también. Ahora sí, nos vamos a la pausita. Sí, nos vamos a la pausita, pero no importa, porque ya vamos a regresar con el cañonazo ranchero y mucho más.
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1: Laja y San Rosendo, casos de violencia intrafamiliar concentran audiencias del juzgado y uno de los registros ocurrió el Día de la Madre. De las 11 audiciones de control de detención registrados en el Juzgado de Garantía de Laja durante los primeros días de mayo 2026, 5 corresponden a casos de violencia intrafamiliar. Una seguidilla de hechos de violencia intrafamiliar en las comunas de Laja y San Rosendo ha marcado el inicio de mayo 2026, con 5 casos formalizados en un breve lapso en tribunales, todos en contexto de violencia intrafamiliar. En paralelo, el sistema STOP de Carabineros de Chile, con datos correspondientes a la comuna de Laja, en la última semana registra un incremento de los delitos en el contexto de violencia intrafamiliar de un 100%, pasando de un caso el 2025 a 2 casos el 2026 de dicho periodo. En el año a la fecha, este tipo de delitos también demuestra un aumento de un 28%. Es una situación que es bastante preocupante por las autoridades de lo que está ocurriendo en las comunas de Laja y San Rosendo, que tiene relación a la violencia intrafamiliar. Las cifras STOP de Carabineros para Laja en la última semana muestran un escenario mixto. Mientras los delitos en contexto de violencia intrafamiliar aumentan, otras categorías presentan bajas relevantes.
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2: Son las 11 de la mañana con 56 minutos.
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Bueno, seguimos compartiendo junto a ustedes, como siempre, a través de la 90.9 Radio La Movida. 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

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Bueno, ya son las 12:12. Sigamos compartiendo con musiquita, como siempre, a través de la 90.9 en el matinal de Radio La Movida.

Bien, ya son las 12:20 minutitos, como pasa la hora, Jaime, ¿eh? Bueno, vamos a seguir con informaciones. Dice, con clases suspendidas en todos los niveles para este miércoles se mantendrá el liceo La Asunción de Talcahuano. Tras la pelea masiva ocurrida este martes en el establecimiento de la comuna Puerto, en la región del Biobío. A través de un comunicado, el recinto educacional se refirió a los hechos de violencia que terminó con más de 20 personas lesionadas entre estudiantes y personal del liceo. O sea, esta fue una batalla campal, por lo que veo. Qué terrible, oye. Lo leo porque, bueno, las medidas, no sé si serán buenas, se cierran todas las puertas para todos los alumnos. Así que, bueno, lamentable lo que pasa en los colegios hoy día. No es en uno, en varios. 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Sigamos compartiendo con otro temita musical cuando ya son las 12:22 minutitos.

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0: 12 del mediodía con 25 minutos.
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0: sino que enfatizan contigo y ven que son ambos estudiantes, son compañeros, aunque no vayan en el mismo curso, estudian en la misma institución. Entonces, dicen, bueno, si yo hago esto, ¿le va a afectar a mi compañero? Y aunque él no sea, aunque él sea más grande que yo, también sigue siendo mi compañero.
1: ¡Qué seca! Y yo dije que Claro se había puesto la camiseta en este tema. Y por favor, Cintia, cuéntame, ¿por qué para ustedes es tan importante hacer esta charla?
2: Bueno, nosotros estamos convencidos en Claro Chile que la tecnología es una herramienta y que hay que saber usarla de manera positiva. Y creamos este programa junto con EducoLab para poder capacitar a más de 500 jóvenes de distintas partes del país en 5 competencias que pasan desde conocer lo que es una fake news, conocer lo que es la ansiedad digital, conocer lo que es mi huella digital y cómo yo puedo, en el fondo, transformar la tecnología para mi potencial, para desarrollarme, para ser líder. Lo que queremos, en el fondo, es transformar la relación que tenemos con la tecnología. Es decir, que los seres humanos seamos capaces de nosotros usar la tecnología en nuestro propio beneficio. Y para eso tenemos que conversar estos temas. Nosotros hemos acuñado el término bienestar digital. Necesitamos usar de manera positiva la tecnología y no al revés. Y estamos muy contentos de poder desarrollar esta iniciativa, que además se va a regiones, a Puerto Montt y también a La Serena.
1: ¿Cuál es el mensaje igual que ustedes quieren enviarle a la gente sobre esta iniciativa?
2: La herramienta de la tecnología nos abre muchas oportunidades, pero también sabemos, ya por los datos que nosotros manejamos a través de nuestras radiografías digitales, que también genera riesgos. Hay un ecosistema que necesitamos conocer y que además necesitamos transformar, porque tenemos que pensar y ayudar a nuestros niños a que convivan con el mundo digital de manera sana. ¿Ya? La tecnología no es inocua, entonces necesitamos transformarla y poder desarrollarla de manera positiva.
1: Oye, una excelente iniciativa de mano de Claro. Y vuelvo con ustedes al estudio, chicos.
3: Ok, muchas gracias, Karen. Tremenda, tremenda iniciativa, la declaro. Y ya estamos acá. Estamos junto a la Cote Quintanilla, junto a Cucho Cubillo. Hoy día nos quiere, ¿sabes qué, Cote? Un espectacular pastel de pan.
4: Tradicional
3: pastel de pan. Muy bueno, rico, ¿le gusta?
5: No, es que yo para comer, invítenme.
3: Ok, muy bien.
6: Y también quiero invitar a toda la gente que nos está mirando en la casa de cómo se hace esta receta, están los ingredientes.
3: A ver, ¿usted cocina, Cote?
5: Sí,
6: cocina. ¿Cocinas, Cote?
5: Sí, para sobrevivir.
3: Ah, ya.
6: ¿Y tu plato qué es? Estrella, el que conquistas.
5: Niñito envuelto, pero con repollo.
6: Buena receta. Buena.
3: ¿Y el relleno no cuál? Fácil, ¿cuál relleno?
5: No, es carne de molida.
3: Ah, perfecto.
5: Sí, bien dañadito.
3: Bueno.
6: ¿Con amor? ¿De parra?
5: No, con repollo.
6: Con repollo.
5: Es autóctona.
6: Ahí acabamos de conversar.
5: No, no podría.
3: No podría usted.
5: Pero igual con. Sí. Aprende. Entonces ahora está todo en la red, uno puede aprender lo que
3: sí,
5: sea.
3: Es verdad.
5: De floja nomás.
6: Mira, tenemos nosotros tenemos acá el pinito, lo puse en 2 sartenes, okay. En una olla y en un sartén, para que ustedes puedan ver el tono que nosotros necesitamos para luego incorporar la carne.
3: O sea, este es el mismo pino, una empanada, el mismo pino, el pastel de choclo, de todo.
6: De todo.
3: Y el pastel de papa es lo mismo que el pastel de choclo en vez de la pastelera, va el puré.
6: Tal cual.
3: Okay.
6: Y va con pollito.
5: ¿Puedo hacer una pregunta?
3: Obvio.
6: Puesto, por
5: ¿cómo
6: supuesto.
5: Hacer para que la cebolla no me quede?
6: Que no sea,
5: para la semana,
3: que, claro, que no sea meme.
5: Claro.
3: Mira, claro.
5: ¿Hay algún secretillo?
6: Sí, un secreto, mira, la puedes pasar por agua caliente si es que la tienes que hacer un pebre. Agua caliente, agua fría.
5: Ahí
6: pasa una. Pero si luego nosotros estamos cocinando en la casa un pino, tienes que dejarla así, cocinarla bastante.
5: Okay.
6: Porque ahí suelta como sus azúcares y ahí baja la disminución. Porque y ahí tú te lo puedes comer y después.
3: Oye, Gucho.
6: Lo recuerdas a las 7 de la tarde que comiste.
3: Oye, nadie inventado de repente un pino con cebolla morada.
6: Sí.
3: ¿Hay hecho pino con cebolla morada?
6: Sí. Sí, con cebolla. Yo les recomiendo.
3: ¿Y qué tal queda el pino con cebolla morada?
6: Mira, hay una cebolla que es la cebolla nueva, la blanca. Esa es la mejor cebolla para quien no te acuerdes a las 7 de la tarde que en la mañana comiste.
3: Perfecto.
6: Mira, vamos a incorporar la cebollita y todo esto. Señora, por favor, sáquele pantallazo o una fotito a la receta que está ahí. Si no, pregúnteme en @cuchocubillos. Esta receta es muy fácil, yo sé que todas las cocinan.
3: ¿Dónde está la sal?
6: Tips importantes para el puré. ¿Cómo? Okay. ¿La sal? Acá está.
3: Acá está la sal, María, muchas gracias.
6: Que no falte sal nunca. Un tip importante para nosotros poder hacer el puré, querida Cote, es que siempre tiene que partir la cocción de las papas a partir de agua fría. No de agua caliente. Así queda perfecto. Vamos a reservar.
3: Permiso, como no voy a alcanzar a almorzar, hago un huevito duro, ¿eh? Permiso,
6: Cote. Sí, los ingredientes de esta receta. Nuestros condimentos de esta receta era sal, orégano, puede ser orégano fresco.
5: Rico.
6: Rico el orégano.
5: Rico el olor que estáis sacando, igual, pero.
3: Qué buena.
5: Me invita.
6: Hora de almuerzo, hora de almuerzo.
3: Hay una cosa más buena,
6: pero
3: que un huevito.
6: Vamos a quedar almorzar, Cote.
5: Rico.
6: Luego de eso, una cucharadita, una pizquita de comino. Solamente eso, miren.
5: Rico el comino.
6: Y estamos listos. Y es

0: lo vamos a apagar. Y nosotros ya tenemos tus parientes. Eran tres parientes, viejo.
1: Perdón, eran perdón, no me aguanté. No me aguanté.
0: ¿Ya no va a salir la receta?
1: No, sí. Sí, menos huevito.
2: Más chiquitito.
1: Ah, muy bien, gracias, Cote, muy bien.
0: Ya, miren, vamos a hacer espacio en nuestra cocina.
1: En cubitos.
0: En cubillos. Vamos a hacer espacio y miren. Luego esto, buena. Vamos a ir directamente a nuestra
1: cubinera. Wow. ¡Qué rico! Bueno, rico, rico, rico.
2: ¿Y tú? Nos faltó la marraquetita pa para
0: ¿quién entre la marraquetita?
1: Por favor.
2: Yo soy de esas.
0: Claudito. Yo también. Yo también.
3: Es el tema de fondo.
0: Miren, entonces vamos con la misma cuchara. Esparcimos.
1: Que ¿para cuántas todos personas estos cubillos?
0: Uno, dos, para seis personas.
1: Para seis personas, para seis. Mira, muy bien.
0: La receta la pusimos ahí. Si no, me pueden preguntar en @cuchocubillo la receta. Pero esto es para seis personas. Aproximadamente 800 gramos de carne. Y dos cebollas y así.
1: Okay. Tres huevos.
0: Tres huevos. Aceitunas negras.

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1: En el marco del compromiso con el cuidado del medio ambiente, este lunes 11 de mayo se desarrolló en la comuna de Laja una importante jornada de educación ambiental coordinada junto a representantes de establecimientos educacionales y jardines infantiles de la comuna. La actividad se realizó en el contexto del proceso de certificación ambiental de la campaña Un Poquito es Caleta, iniciativa a la que recientemente se adhirió la comuna de Laja para seguir fortaleciendo el reciclaje y la conciencia ambiental en la comunidad. Durante la jornada se presentó la capacitación Un Residuo, Un Recurso, dirigido a coordinadoras ambientales y unidades educativas y jardines infantiles comunales, como parte de una serie de acciones que buscan potenciar el reciclaje comunal y promover prácticas más sustentables. Cabe destacar que se contó con la presencia del representante de la Secretaría Regional Ministerial de Medio Ambiente del Biobío, Nicolás Letelier Navarro. Además, las coordinadoras comunales de medio ambiente en las escuelas, María Angélica Faúndez y Paulina Vargas.
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2: Son las 12 del mediodía. Con 57 minutos.
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1: Es la 1:27 p.m.
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1: Los Ángeles. PDI realiza investigación por denuncia de robo con violencia en edificio José Manso de Velasco. Una denuncia por robo con violencia fue recibida por la Policía de Investigaciones de Los Ángeles por parte de una persona que aseguró haber sido víctima del delito en su hogar. Según los antecedentes aportados por la denunciante, un sujeto acompañado por una mujer ingresaron a su departamento en edificio José Manso de Velasco, llevándose diferentes especies de valor, no sin antes agredir físicamente a la víctima. Al revisar los sistemas de seguridad, se percataron de que otra sospechosa se encontraba en el primer piso, distrayendo al recepcionista. Luego del robo, de acuerdo a esta denuncia, los asaltantes huyeron del lugar sin ser hasta el momento identificados ni detenidos. De todos modos, el caso está en conocimiento de la Brigada de Investigadora de Robos Viro de la PDI, cuyos detectives ya comenzaron las diligencias para esclarecer los hechos denunciados.
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2: Es la 1:59 p.m.
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1: Son las 2 de la tarde con 29 minutos.
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1: Pelea masiva en Liceo de Talcahuano deja estudiantes y 7 docentes lesionados. Una pelea masiva protagonizada por estudiantes del cuarto medio se registró durante la mañana de este martes, ayer, al interior del Liceo La Asunción. Situación que dejó múltiples alumnos y docentes lesionados y obligó a activar los protocolos de seguridad del establecimiento. De acuerdo con información publicada por Sabes.cl, el hecho ocurrió durante el primer recreo de este martes 12 de mayo, cuando un grupo importante de estudiantes se enfrentó en el patio del recinto educacional. Según detalló el citado medio, 7 docentes debieron constatar lesiones luego de intervenir para separar a los alumnos y resguardar la integridad física de los involucrados. El rector del establecimiento, Cristian Acuña Mieres, indicó mediante un comunicado dirigido a los apoderados que la situación será abordada conforme al reglamento interno y los protocolos institucionales vigentes. Posteriormente, la declaración fue hecha pública por el liceo, donde informaron que lamentablemente la situación ocurrida, comillas, durante el primer recreo de esta jornada, donde un grupo importante de estudiantes de cuarto medio participó en una pelea masiva, cierre de comillas. Frente a este hecho, continúa, el establecimiento activó de manera inmediata los protocolos internos correspondientes, separando a los estudiantes involucrados, brindando atención de enfermería a quienes presentaban lesiones visibles y realizando el procedimiento de constatación de lesiones junto a carabineros. De igual modo, precisaron que algunos funcionarios del establecimiento también resultaron lesionados al intentar intervenir y resguardar la integridad física de los estudiantes involucrados. Añadieron además que los cursos involucrados fueron separados, se restringieron algunos espacios de desplazamiento y permanencia de estudiantes y el resto de los cursos ha podido continuar sus actividades académicas de manera normal, procurando resguardar el adecuado funcionamiento de la jornada escolar. Finalmente, indicaron que agradecían la comprensión y colaboración de las familias ante este episodio que será abordado conforme al reglamento interno y protocolos institucionales vigentes, tomando una medida preventiva para evaluar con mayor tranquilidad los hechos ocurridos y resguardar el bienestar de los estudiantes, que consistió en solicitar el retiro de los estudiantes de cuarto medio durante la jornada de ayer martes.
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0: de la tarde con 57 minutos.
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2: Son las 3 de la tarde con 26 minutos.
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1: Laja y San Rosendo, casos de violencia intrafamiliar concentran audiencias del juzgado y uno de los registros ocurrió el Día de la Madre. De las 11 audiciones de control de detención registrados en el Juzgado de Garantía de Laja durante los primeros días de mayo 2026, 5 corresponden a casos de violencia intrafamiliar. Una seguidilla de hechos de violencia intrafamiliar en las comunas de Laja y San Rosendo ha marcado el inicio de mayo 2026 con 5 casos formalizados en un breve lapso en tribunales, todos en contexto de violencia intrafamiliar. En paralelo, el sistema STOP de Carabineros de Chile, con datos correspondientes a la comuna de Laja, en la última semana registra un incremento de los delitos en el contexto de violencia intrafamiliar de un 100%, pasando de un caso el 2025 a 2 casos el 2026 de dicho periodo. En el año a la fecha, este tipo de delitos también demuestra un aumento de un 28%. Es una situación que es bastante preocupante por las autoridades de lo que está ocurriendo en las comunas de Laja y San Rosendo, que tiene relación a la violencia intrafamiliar. Las cifras STOP de Carabineros para Laja en la última semana muestran un escenario mixto. Mientras los delitos en contexto de violencia intrafamiliar aumentan, otras categorías presentan bajas relevantes.
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0: Las 3 de la tarde con 57 minutos.
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3: Reiteramos nuestro saludo para usted que nos sintoniza como todos los días a esta hora de la tarde, con la mejor programación para ti acá en tu programa de la tarde, el Doctor de la Pichanga. No olvides, todo lo que tú quieras para saludarlo también, para felicitar, están en el +569-20-64-89-49, que es el fono de La Movida, la que mueve tu vida. Te invitamos a compartir junto a nosotros tus emociones, tus sentimientos, y para que mueva la patita, la caderita y la cinturita, acompáñate junto al teléfono de La Movida, la que mueve tu vida, el +569-20-64-89-49. No lo olvides, estamos todos los días junto a ti, acompañándote con muchas ganas, con mucha energía movida, que es la que nos caracteriza. Estamos junto a ti hoy y todos los días en este otoño-invierno 2026.

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1: Son las 4 de la tarde con 26 minutos.
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1: En el marco del compromiso con el cuidado del medio ambiente, este lunes 11 de mayo se desarrolló en la comuna de Laja una importante jornada de educación ambiental coordinada junto a representantes de establecimientos educacionales y jardines infantiles de la comuna. La actividad se realizó en el contexto del proceso de certificación ambiental de la campaña Un Poquito es Caleta, iniciativa a la que recientemente se adhirió la comuna de Laja para seguir fortaleciendo el reciclaje y la conciencia ambiental en la comunidad. Durante la jornada se presentó la capacitación Un Residuo, Un Recurso, dirigido a coordinadoras ambientales y unidades educativas y jardines infantiles comunales, como parte de una serie de acciones que buscan potenciar el reciclaje comunal y promover prácticas más sustentables. Cabe destacar que se contó con la presencia del representante de la Secretaría Regional Ministerial de Medio Ambiente del Biobío, Nicolás Letelier Navarro. Además, las coordinadoras comunales de medio ambiente en las escuelas, María Angélica Faúndez y Paulina Vargas.
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0: con 57 minutos.
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0: Son las 5 de la tarde con 26 minutos.
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Bien, mis amigas y amigos, estamos llegando ya a la finalización de nuestra programación para el día de hoy. Los agradecimientos por su compañía para usted que ha estado durante toda la santa tarde junto a nosotros. La invitación para mañana a juntarnos nuevamente de las 3 hasta las 18 a las 6 de la tarde en otro programa más del Doctor de la Pichanga. Un agrado compartir con ustedes hoy día. No olvides nuestro fono para que nos contactes, para que nos comuniques y para que nos pidas tus saludos o lo que tú quieras. Es el más 569-20-64-89-49. Es el fono de la movida, la que mueve tu vida. Nos vemos mañana.

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1: Los Ángeles. PDI realiza investigación por denuncia de robo con violencia en edificio José Manso de Velasco. Una denuncia por robo con violencia fue recibida por la Policía de Investigaciones de Los Ángeles por parte de una persona que aseguró haber sido víctima del delito en su hogar. Según los antecedentes aportados por la denunciante, un sujeto acompañado por una mujer ingresaron a su departamento en edificio José Manso de Velasco, llevándose diferentes especies de valor, no sin antes agredir físicamente a la víctima. Al revisar los sistemas de seguridad, se percataron de que otra sospechosa se encontraba en el primer piso, distrayendo al recepcionista. Luego del robo, de acuerdo a esta denuncia, los asaltantes huyeron del lugar sin ser hasta el momento identificados ni detenidos. De todos modos, el caso está en conocimiento de la Brigada de Investigadora de Robos Viro de la PDI, cuyos detectives ya comenzaron las diligencias para esclarecer los hechos denunciados.
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0: Son las 5 de la tarde con 57 minutos.
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0: Hola, ¿qué tal? Muy buenas tardes. Un cariñoso y cordial saludo a todos los amigas y amigos de Laja San Rosendo y hasta donde llegan las ondas de Radio La Movida. Estamos largando, comenzando, principiando su programa de la tarde hasta irnos a dormir, claro, porque yo aparezco en la mañana levantando chilenos, oscurito acá, levantándolos, y luego llego con esta penumbra y hasta que se oscurece, 8 de la noche, y nos vamos a acostar. Así que yo los levanto, yo los voy a acostar, no hay problema, para eso estamos, porque Radio La Movida da para todo. 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No se me retrase, recuerde llevar el pancito calentito, algo para el pan y lo que quiera para ir a disfrutar con la familia a esta hora.
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6 de la tarde con 20 minutos, está helada la jornada. Se viene una mínima para mañana por la mañana, como de 6 grados. Pero mañana deberíamos tener nuevamente sol. Aunque cuesta que salga el sol, ¿eh? En la mañana es como densa neblina matinal, como que está muy helado. Y ligerito rompe el sol en cualquier momento y aparece el astro rey. 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

0: 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Continuamos con la música y las canciones. Llegan Los Peñis del Sur, Todo, Todo Cambia.
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1: Son las 6 de la tarde con 26 minutos.
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Soy basurita, me encanta esta chiquilla tan humilde, ella, tan humilde. Wow, no es chilena, no es chilena. 26 minutos ya para las 7 de la noche. 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Fátima de Onomástico, los Tauros de cumpleaños, y por supuesto Farmacia Laja Salud hasta las 21 de turno a esta hora. 24 minutos para las 7. Continuamos con la música y las canciones acá en La Hora del Taco, de vuelta a casa en Radio La Movida.

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0: 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Y también estamos a esta hora junto a nuestros amigos que siempre están apoyando a Deportes Laja Histórico. Oiga, Deportes Laja Histórico, bueno, partimos este año después de 2 años que nos llevaron muy bien, ¿eh? Primer año nos quedamos en la mitad de la tabla después de 20, 40, 30 años, algunos dicen, en mitad de la tabla. Segundo año estuvimos a punto, rajuñando, por un penal nos subimos de categoría, a ese nivel. Y este año partimos con el pie, no quiero decir pie derecho porque antes era como de buena suerte decir con el pie derecho, ahora como que me está, estoy con mis dudas, tengo mis dudas, pero partimos bien este año con un triunfo, goleando, luego de visita también nos fue bien, y luego estuvimos nuevamente ganando acá de local para ir a Florida este fin de semana, cuarta fecha, y ahí caímos, pero un error, usted sabe. Una canita al aire, una rayita en el agua nomás, po. Esa, pero se viene Iberia. Iberia de Los Ángeles. Un equipo que siempre lo hemos visto como para arriba, siempre ahí, como arriba de nosotros. Iberia de Los Ángeles. Estamos en la misma categoría de Iberia de Los Ángeles, para que se haga la idea. Se viene el partido este fin de semana. Y una amiga, si bien no tiene auspicio acá en la radio, pero me autorizan de arriba, del tercer piso. Me dicen, denle nomás. Denle nomás, ya pasaremos. Ya pasaremos a buscar los arándanos. Pero nuestra amiga Bea, que es muy conocida, un clásico aquí en Laja, me escribe lo siguiente, porque ella es full fanática de Deportes Laja. Vende entradas ahí en su local, en Feliz Hecha. Escuchemos qué nos dice Bea. Adelante usted, la escuchamos.
1: Hola Tito Rosa, ¿cómo estás? Tu amiga Bea, por acá, contactándote nuevamente para pedirte apoyo. Apoyo.
2: Apoyo, sigue con el apoyo.
1: Apoyo.
2: Fuerte nomás, mire, vamos a arreglar este tema técnico que digo acá, estamos medio artesa, pero. Ahí va, vamos a conseguir un técnico.
1: Para pedirte apoyo. Apoyo al deporte lajino. Mira, Tito, te comento. Nuevamente el local donde la Bea está apoyando al deporte, reitero. Vendiendo las entradas, estamos con entradas de visita, entradas galería y entradas para techada, ¿ya? Entonces así para que tú nos ayudes a promocionar las ventas de las entradas para así apoyar al Club de Deportes Laja Histórico. Tito, también agradecerte por tu buena gestión que tienes de poder apoyar y dar esta información al pueblo. Y también pedirte que incentives al pueblo, porque el espectáculo que los niños, los chiquillos del grupo, ¿cierto?, del equipo, brinda es para el pueblo, y si el pueblo responde, también ellos van bien. Y para eso se necesita que asistan al estadio, ¿ya?
2: Exactamente.
1: Así que igual hay más puntos de venta. Creo que está nuestro colega comerciante Juan Vázquez,
2: ay, ay, ay.
1: Aray Sport, Y me parece también que el Nacho. ¿Ya?
3: Ya.
1: Entonces, ese es el favor que te quiero pedir. Muy agradecida también de tu persona que nos ayude a promocionar las ventas de las entradas en estos locales. Gracias, Tito, que tengas una buena tarde. Te felicito por tu programa, muy escuchado. Y entradas para anormales, no sé, no me han entregado nada. Claro. Solamente tengo para las personas normales.
3: Normal.
1: Y viva el deporte chileno, sobre todo el lajino, ¿ya? Vamos con deporte enlace histórico que se puede. Bueno, hubo un tropiezo, pero ¿quién no se ha caído en la vida? Hay que pararse y seguir luchando.
0: ¿Con quién jugamos?
1: Muchas gracias, buena tarde.
0: ¿Con quién jugamos? Vea, le faltó la mejor carta al final. Estamos esperando su audio, ¿ah? ¿Eh? Antes de irnos a comerciales, ¿con quién jugamos? Oiga, con Iberia de Los Ángeles. Pero quería escuchar a usted ahí, vaya, Iberia, esto. Desgraciado de Los Ángeles, no. Eso, así que vamos a esperar. Ya lo sabe, las entradas están ahí entonces para que vamos a apoyar este fin de semana. Buena instancia. Y no gracias a mi persona, gracias a Radio La Movida, que siempre está abierta al público, más allá de nuestros auspiciadores también, por supuesto. Así que le damos con todo. Perfecto, mi querida Bea. 10 minutos para las 7 de la noche. Continuamos con la música y las canciones a esta hora acá en Radio La Movida. No se me retrase, vaya por el pan antes que se acabe.

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Tito Rosas. Tito Rosas, con Deportes Iberia, obvio, pues usted tiene que hacer esa parte igual, Deportes Iberia, Tito Rosas, que ahora es Club Social Iberia, ¿ya? Raulito me informa, Club Social Iberia, Deportes Iberia, con nuestros vecinos, buenos vecinos, los angelinos, en el deporte sí ahí vamos a tener discrepancia, pero buenos vecinos, ¿ya? Así es que con Iberia, Deportes Laja Histórica, versus Iberia, eso Tito, muchas gracias, agradecido.

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1: Son las 6 de la tarde con 56 minutos.
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Continuamos en esta tarde refrescante, pero sí hace frío las mañanas, así cuando me vengo a levantando chilenos, pica la jaiba, esa hora está bastante frío, tenemos entre 7 y 8 grados. Va a continuar así mañana igual, tendremos mañana igual, ya no 19, tendremos 17 grados como máxima, pero se viene una jornada de algo de solcito, pero eso no quita una densa neblina matinal, frío matinal para abrigarse. Mire que si no se vacunó contra la influenza, aunque alguien me dijo por ahí, oye, mire, yo ando resfriada y me vacuné contra la influenza. No, la influenza no quita los resfríos, pero evita que su resfrío la lleve a la tumba. Evita que el resfrío pase a mayores, una cosa así, ¿no? Oiga, para tranquilidad de todos los chilenses, mire que a esta altura ya estamos todos espiritualizados con cualquier cosa. El hantavirus andino, que es la nueva cepa, la nueva variedad de este hantavirus, de este famoso crucero que ahora va a tomar puerto, va a atracar, en el buen sentido de la palabra, digamos, ¿no? Los más viejos van a entenderlo, no cachan. Va a atracar en puertos españoles, principalmente en la isla de Tenerife, donde Del Solar fue defensa de la Católica, ¿se acuerdan? Tremendo Del Solar, que, bueno, estuvo allá en Tenerife también jugando Náquibe. Si usted se acuerda, bien, si no, no importa. Pero ahí va a atracar este barco y con todas las medidas exhaustivas, con todas las precauciones, va a cuidar que esto no pase a mayores. Vamos a ver qué sigue con este famoso hantavirus Andes, ¿ah? Que no, ya dijeron acá en Chile, ahora no sé, de aquí allá, que sea verdad, no lo dijo la Sedini, por si acaso, lo dijo alguien que se le entendió muy claramente que la cepa no salió de Chile. Vamos a ver de dónde salió esta cepa del hantavirus, que generalmente la contagia este colilargo, ¿no? Este ratón colilargo selvático, más que urbano, más que anda en las ciudades comiendo ahí en la basura, es más silvestre, y que no salió de Chile. Así que eso ya quedó claro y espero que así sea. Vamos a ver qué sucede de aquí adelante. Porque cuando me dicen virus, yo no lo digo, escucho nomás a Federico Maura nomás, los hermanos Maura, con eso me quedo yo. El que cayó, cayó. 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Estaba leyendo acá información, dice Laja, otro tema, ¿eh? Porque el otro día fue en San Rosendo, ya van no sé cuántos casos en la región, donde la lidera Laja y San Rosendo con violencia intrafamiliar. Temón. ¿Qué está pasando? Cesantía, exceso de alcohol, drogas, ¿qué pasa por ahí? Laja, violencia intrafamiliar, la noticia dice, lamentable episodio de violencia ocurrió en la comuna de Laja, donde una mujer y su hijo fueron atacados por el padre, hecho que terminó con la detención del agresor y medidas cautelares correspondientes. Todo ocurrió en un sector rural lajino, en la ruta Q34. Ahí se encontraba una familia al interior de un domicilio compuesto por 5 personas. En ese momento una discusión comenzó a subir rápidamente de tono, llegando a gritos de grueso calibre y amenazas. En ese momento el hombre, por razones que se investigan, le intenta quitar un celular de las manos a la mujer. Y ella se negó. Y ante la negativa, ella recibió varios golpes de manos y puños en la cara. No corresponde. O sea, si hay otro tema ahí, oiga, no es la manera, ¿no?
Ante esto, uno de los hijos se interpone para evitar dichas agresiones, produciéndose un forcejeo y recibiendo golpes también él en diferentes partes del cuerpo. Detenido en Laja, tras aquello y el llamado a carabineros de Laja por esta violencia intrafamiliar, los efectivos llegan rápidamente al domicilio para poder verificar la denuncia, encontrándose con los afectados golpeados, procediendo a la detención del sujeto, quien mostró bastante enojo, siendo trasladado hasta la unidad policial, mientras que las víctimas fueron llevadas a constatar lesiones, las cuales afortunadamente no eran graves. Luego, el imputado quedó a disposición del Ministerio Público para su correspondiente control de detención y formalización por el delito de violencia intrafamiliar. Audiencia que se desarrolló acá en Laja, pues. Igual que el otro día cuando dejaron libre esa huelga. Acá en Laja, en el juzgado de garantía de Laja, donde revisaron las diferentes evidencias de esta denuncia. Finalmente, el individuo quedó en libertad, quedando solamente con las medidas cautelares de prohibición de acercamiento y alejamiento de la mujer y del hijo. Además, deberá hacer abandono del domicilio en el cual está viviendo, ¿no? Se encontraba ahí, fijando un periodo específico de tiempo para la investigación. La fuente es del contraste.cl, si quiere más detalles, o si usted es más caguinero, métase ahí en el contraste.cl y encontrará más información al respecto. 7:13 p.m. Continuamos junto a Punto Natural, Óptica Diva, que tiene un concurso maravilloso, ¿eh? 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Fin de semana, Día de la Madre. Espero que usted haya saludado a su madre o haya ido a visitarla al cementerio, si es que ya trascendió. Pero esta es una hermosa canción que también nos trae JR a esta hora, ¿eh? Acá en Radio La Movida, 7:14 p.m, mis dos mamás.

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0: Son las 7 de la noche con 26 minutos.
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0: Oiga, se viene Iberia de Los Ángeles a enfrentar al Deportes Laje histórico ahora, ¿no? Siempre yo vi a Iberia como un paso más arriba. Iberia siempre estaba como ahí los titulares de la provincia, de la región. Ahora estamos de igual a igual, la cancha de igual a igual. Es más, llegamos con primacía porque Iberia le ha ido Mahoma nomás. Pues nosotros ganamos, goleamos el primero, ganamos y gustamos el segundo. Logramos ganar el tercero, el cuarto caímos en Florida, pero usted sabe que una rayita en el agua, una canita al aire, no hace tanto mal. Pero vamos a enfrentar de igual a igual a estos muñecos de Los Ángeles, que si bien tenemos mucho cariño en nuestra capital provincial, todos disfrutamos cada vez que vamos a Los Ángeles, pero en materia deportiva, oiga, ahí estamos con ellos este fin de semana, con todo. Las entradas ya están en venta, se van a agotar rápidamente, se lo digo ahora. Ahí hablaba Bea delante de nuestra amiga. Y para que adquiera sus entradas, porque se viene con todo. Se viene con todo este fin de semana, ahí estaremos. El único problema que tengo yo, que había una radio amiga, y muy amiga, por supuesto, mucho cariño, la radio que transmitía estos encuentros deportivos, y de pronto ahora ya no los escuchamos. Había una página también allí de redes sociales de mi amigo el Kiko, que también estaba transmitiendo los... Ahora no se puede, los últimos dos o tres encuentros, cuando toma más sabor. Ahora hay que inscribirse, hay que pagar si usted quiere verlo, hay que pagar si quiere escucharlo. No sé, yo creo que entre todos contratamos unos drones, compramos unos drones y los instalamos ahí, ¿no? Ahí vamos viendo nomás por las nuestras, ¿no? Yo sé que todo es plata en estos tiempos que más difícil está la cosa. Le recortaron al Hospital de Los Ángeles, que nos afecta a toda la provincia, más de 2.300 millones de pesos. Ahora, de aquí a diciembre, hay recortes por todos lados, así que es más complicado el tema, ¿no? Hay tiendas y negocios, empresas que están cerrando, empresas aquí en Laje, que para qué vamos a nombrarlas, pero están cortando gente como loco. Es un tema complejo, así que hay que pagar para poder ver a nuestro equipo jugar. Si no, pague la entradita y se va a ver el partido directamente. La otra alternativa, ¿no? Claro, no es malo, pero bueno, y lo que se nos viene. 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Ahora depende si usted es del club de los que vamos a buscar en Los Sartán al hospital. Entenderá que puede que el frío no nos afecte mucho, pero hay personas que no son del club del Lord Tarzán, por lo tanto, sienten más frío a esta hora. Pues claro, la edad y toda la cosa también se viene encima, pero tenemos 11 grados según los termómetros. Deberíamos descender hasta los 8 grados para... No, más bajo. ¡Wow! Mañana, cuando echemos a andar levantando chilenos, estaremos con... 4 o 3 grados. Oiga, tengo al pariente aquí, me llamó en la mañana, me llamó en la tarde. Pariente, ¿cómo está usted? Cuénteme.
1: Aquí vamos a ver, no nos vaya.
0: ¿Qué le pasó? Cuénteme.
1: Enfermo de la salud, no más que no.
0: Enfermo de la salud, no de otra cosa, enfermo de la salud.
1: Enfermo de la salud. No, si sabe que me duele mucho la escápula derecha, venga.
0: Ah, ahí me pillo. Mire, yo tengo años en la medicina sexual, pero ¿cuál es, qué le pasó a usted? Cuénteme, ¿no?
1: No, porque...
0: ¿La escápula qué?
1: Hasta el cuello.
0: Ah, el cuello. ¿Qué?
1: Oiga, mire, quería conversar bien serio con usted, yo.
0: Ah, mira, que estamos al aire, dígame nomás.
1: No, pero serio, de verdad, serio, seguro.
0: Entonces, no al aire.
1: No, pero mire, lo que pasa... Es que usted ya no me cree nada, mi viejo.
0: Oiga, yo le creo pocas, sobre todo los que venden terreno.
1: No me crean,
0: y cuando pague, ahí le creo vos.
1: Claro, venga, no, pero es que mire, yo no le voy a ofrecer nada. Bueno, lo le dije la otra vez, lo que pasa es que ahora tengo una mercadería buena, venga.
0: Le llegó la marca.
2: ¿Cómo?
1: Tengo varios campos.
2: Ya.
1: Entonces, ¿cuál es la idea? Que hacerlo ganar plata a usted, pues. Si yo siempre le dije a usted, si yo no sé, yo no sé cómo usted, trabajando ahí y teniendo la oportunidad de tener siempre una página.
0: En la radio. Oye, lo que pasa es que estoy en la radio en el programa y lo saqué al aire porque la gente me está llamando al aire, po.
1: Ya. Bueno, igual, puede publicarlo ahí.
0: Ya, dígame usted al aire, dígame al aire qué es lo que vende, qué es lo que quiere, cuénteme.
1: Bueno, si quiere le mando el listado de los campos que tengo.
0: A mi horca, de aquí hombre con plata. No, pero y.
1: Usted sabe que yo soy comisionista igual.
0: Claro.
1: Igual que.
0: Oiga, vamos a aburrir a la gente. Sí, no, yo tengo varios datos suyos. Lo llamo ligerito pariente, ¿le parece? El pariente. Es que hay otro pariente acá en Laja y también me dice el pariente y póngale los saludos. No hay problema, lo llamo ligerito y ahí vemos las promociones, por supuesto. Para eso estamos en la radio, ¿ok? Sí, pues después me dice que llega la merca y quizás que va a pensar aquí. Mire, bien, hay dos carros para que ella esperando más afuera, ¿no?
1: Si yo le paso las propiedades,
2: ya.
1: Usted puede ocupar una página en el diario y te vuelvo, después usted ya la puede tener si quiere, las tiene igual ahí en la radio.
0: Oye, estamos al aire, espérate, desgraciado. Estamos al aire. Déjame cortarte y yo sigo mi programa y ahí conversamos lo otro.
1: Ya.
0: El pariente. Es que yo también laburo en todo aviso regional, entonces hay mucha gente que me llama para transacciones de casa, de vivienda, de terreno, de campos, en el sur, en el norte, zona central, y nos manejamos, ya tú sabes, pues, una cosita poca por aquí, por allá, un campito, que otro campito, pues, unas 1500 hectáreas nomás, pues, no te pido más, pues, así que ahí está, y justo me llama la... y que la comisión, ay, ay, ay, mejor vamos con Zúmbale... con los cuatreros del sur. No son Zúmbale Primo, son los cuatreros del sur con el tema Zúmbale 17.

¿Y quién financia estos autos que pasan con tanto bocho y estos motor fuera de borda que nos alteran a todos? 10 minutos para las 8 de la noche. Esta canción me encanta, fíjese, porque es original, es nuestra acá de Laja. Y es única, nuestra y grande acá, que habla de ese amor si usted ya cruzó los 30 o los 40 o quizás más años y ha reiniciado su vida de nuevo, quizás en una última etapa. Yo creo que esta canción debe escucharla, dedicarla y pedirla para que se la enviemos por WhatsApp, por correo, como quiera se la enviamos. Se llama Mi Último Amor. A mí me encanta.

Oye, ya me están pidiendo la canción y yo quiero nada más que agradecer a JR, un amigo anónimo, me dijo, oye, este título de esta canción exclusivamente para Radio La Movida, no se escucha en ninguna otra parte. Si la subimos a las plataformas, va a ser exclusividad de Radio La Movida. Mi último amor, así que sí, espero que le guste. Ahí va a estar para que nos llame, nos diga, oye, esta canción quiero dedicarla. Mándame el original. Esta misma es el original y se la mandamos y usted la dedica a quien quiera. Ya es producto de nuestro trabajo y de algunos amigos. Y aquí tenemos estos trabajos de Radio La Movida exclusivo para Chile y toda nuestra América Morena. 7 para las 9.

Oye, como yo estoy en la mañana, estoy en la tarde, no, son 5 minutos para las 8, no para las 9. Es que yo me voy en la mañana ante las 9 y ahora me voy ante las 8, así que una tertulia ya está loco. Muchas gracias por la sintonía. Mañana les esperamos en Levantando Chilenos desde las 7 de la mañana. Esto es La Hora del Taco, de vuelta a casa. Que descansen.

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2: Son las 7 de la noche con 56 minutos.
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